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3: Es la hora 22 en punto.

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3: Es la hora 23 en punto.

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1: Es la hora 1 en punto.

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0: Ozuna, Ñengo Flow, Arcángel,
1: elgenero.com.
2: Ey, este día si sigue septiembre, nos vemos en el Carbón Liceo. Farro.

0: Ha llegado el momento de regresar. Nosotros nos disponemos a concluir con nuestra misión. Tengan la bondad de ser felices. Fue Zampayo Climaco, reportero del aire.
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2: Son las 4:20, 4:20 minutos.

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2: Es la hora 2 en punto.

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2: Es la hora 3 en punto.

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3: Es la hora 4 en punto.
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1: Es la hora 5 en punto.

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2: Es la hora 5:59 minutos.

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3: Es la hora 7 en punto.

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0: Muchas gracias, buenas noches.
1: Y un aplauso enorme para Abel Pintu, viejo.
0: Arriba Lucra.
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2: Es la hora 8 en punto.

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3: Es la hora 9 en punto.

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3: Es la hora 10, 2 minutos.

0: todo corazón.
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1: Es la hora 11:32 minutos.

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3: Es la hora 12, un minuto.

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2: Es la hora 14, un minuto.

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4: Es la hora 15, un minuto.

Muchas gracias. Esa canción, ustedes la pusieron en el primer lugar y me llevaron al seno de sus hogares, lo cual agradezco mucho, a sus fiestas. Ahora les voy a cantar una canción de mi último disco. Fue el primer paso que dimos con ese disco. Y la pusieron en primer lugar, se la dedico. Se titula Me enamoré de ti.

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5: Es la hora 16, un minuto.

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4: Es la hora 17, un minuto.

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1: Es la hora 18, un minuto.

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3: Es la hora 20, un minuto.
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2: Es la hora 21 en punto.